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3: Bueno, ayer tuve el día libre, pero el domingo toca trabajar, entonces te parte y aparte. Ya no es lo mismo.
1: José Luis, tu?
2: Yo el domingo trabajé también.
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2: Bueno, yo creo que es obvio que llega tarde, porque tú lo acabas de decir. Es decir, no hay una visita a las ciudades autónomas, una visita real desde el año 2007, es decir, eso significa que el rey Felipe no ha visitado las ciudades autónomas a lo largo de todo su reinado, ¿no? Y yo creo que también llega tarde en el contexto de la situación que se ha producido. Debería haber ido antes de 2 meses, en mi opinión, y también opino que llega con un formato, que el formato de la visita, que también me parece inadecuado. Es decir, yo creo que el rey tendría que haber ido antes y tendría que haber ido vestido de campaña a esta situación.
1: ¿Qué vols dir, vestido de campaña?
2: Vestido de militar.
1: Ah, de militar, d'acord. No t'entenia, quan xerraven de campaña electoral.
2: No, pero bueno, dentro del traje de militar puedes ir de bonito, ¿vale? Y sí. O puedes ir con el traje que se llama de mimeta, que es el traje camuflado, y con la boina, que es como yo creo que debería haber ido el rey 3, 4, 5, una semana después, como muy tarde.
1: Bueno, Edu.
4: Yo considero sí que llega tarde, que es algo que debería haber hecho en el primer momento y que tal y como está planteado al final tiene más de reivindicación de la figura del jefe de Estado y de justificación de la corona que de defensa del territorio nacional, que es de lo que estamos hablando. Además, ayer conocimos que hubo una invasión de las aguas territoriales españolas por parte de buques de guerra de Marruecos, lo cual le da a esta crisis o a este asunto o a este episodio una dimensión si cabe más grave, ¿no? Y yo creo que desmonta de una vez por todas el discurso de que es una crisis migratoria, ¿no? Yo creo que hay mucha gente que se ha referido al término invasión y ha sido criticada y señalada con las informaciones que estamos conociendo y que el gobierno de España ha ocultado durante meses. Hay que recordar que se desclasificaron documentos, que hubo una comparecencia en el Congreso y que no afloró nada de esto. Lo hemos conocido, todo hay que recalcarlo, en las páginas del diario El País, que es el que ha desvelado el asunto, que yo creo que le da la gravedad que todos consideramos que tiene

0: que probablemente hubiera habido una respuesta de Marruecos, no sé en qué sentido, desde el punto de vista diplomático, que podría haber agravado las relaciones deterioradas entre España y Marruecos. Pero creo que España está mostrando una imagen de debilidad con respecto a Marruecos muy, muy inquietante. Y yo creo que el rey, como jefe de Estado, debería haber ido en el primer momento a defender la imagen de España.
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2: Bueno, yo creo que llega tarde porque hay un condicionante previo que explica ahora bastante bien Edu, me parece a mí, que todo tiene que ver, no tiene que ver con el hecho de que el rey no quisiera ir allí, que lo dijo precisamente, se lo dijo al presidente de Ceuta cuando vino aquí a verle al Palacio de Maribén. El problema efectivamente está en Marruecos, estriba. El problema en estos momentos es que el problema de Ceuta es Marruecos, no es Ceuta, no es la entrada masiva de inmigrantes, yo no le quiero llamar invasión. No es la entrada masiva de inmigrantes, pero es Marruecos, eso no hay ninguna duda. Y con respecto a que llega tarde, efectivamente ha llegado tarde, y el problema de Ceuta está en el gobierno también, está en Marruecos y está en el gobierno, que este gobierno, por lo que sea, no sabemos cuáles son las razones, no quiere enfrentarse a Marruecos. Y ayer quedó patente que han ocultado información relevante, a pesar de que dijeron que iban a desclasificar todos los papeles. Llega tarde, sí, llega tarde porque hay que decir una cosa, que el jefe del Estado es el jefe del Estado. El jefe del Estado no tiene una vida política en España. Entonces, lo que no se entendería, creo yo, es que el jefe del Estado llegue a Ceuta antes que el jefe del gobierno. Por eso yo creo que se retrasó todo el proceso de que el jefe del Estado fuera a Ceuta, porque el presidente del gobierno estaba de vacaciones. Y lo que no podía darse la imagen es de que el jefe del Estado está y el jefe del gobierno sigue en Canarias tomando el sol. Esto fue un primer error por mí que considero por parte del gobierno. Efectivamente, llega tarde, pero es que llega 20 años tarde. Es que llega 20 años tarde. Claro. No es que llegue tarde dos meses, es que llega 20 años tarde. Y seguramente para los ciudadanos de Ceuta, pues esto es una carencia. Que el jefe del Estado no ha ido allí a decir... decir-les a ells, esto es territori espanyol.
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2: Bueno, la visita se agendó antes de que se convocaran las elecciones, por lo tanto sí que ha sido casual. Sí que ha sido casual, y además yo creo que a Pedro Sánchez no le interesa que se hable de Ceuta, por lo tanto esto no le viene bien en su estrategia a Pedro Sánchez, que hoy la visita del rey hoy a Ceuta no le va a venir bien, porque estamos hablando de nuevo de Ceuta y estamos hablando de que el presidente estuvo de vacaciones cuando tenía que haber estado trabajando, ¿no? Por eso llega todo tarde. O sea, que yo creo que es una casualidad. O sea, es una coincidencia que a Pedro Sánchez no le va bien. Y con respecto a qué puede hacer Marruecos, pues no lo sé, porque Marruecos, por lo que leemos, efectivamente yo de política internacional conozco lo que leo en los periódicos y lo que escucho en los medios de comunicación, pero Marruecos ahora mismo tiene muy buenas relaciones con Trump.
1: Trump en España puede ser no tanto.
2: Efectivamente. Quiero decir, ¿qué puede pasar? Pues que Marruecos igual se envalentone. Pero bueno, yo creo que está bien que vaya el rey, ¿eh?
3: Bueno, Marruecos tiene buena relación en general con Estados Unidos porque es el socio en el sur, ha mejorado. Con la Alianza Atlántica. Esto es uno de los, digamos, de los motivos de tensión que siempre ha tenido España con su relación con Marruecos, porque Marruecos reclama la soberanía de dos plazas españolas
2: y el
3: Sáhara, y además, pues bueno, tiene buena relación con Estados Unidos, y al mismo tiempo España tiene que tener buenas relaciones con Estados Unidos porque eso es lo que le conviene, y además está dentro de la OTAN, ¿no? Entonces, eso siempre ha sido el difícil equilibrio que ha tenido que sostener España. ¿Qué hará Marruecos? Pues no lo sé, no tengo ni idea, pero yo lo que creo es que cuando tú reivindicas la soberanía de una plaza caliente como puede ser Marruecos y Melilla, y de ahí que sea tan lamentable que desde el año 2007 el rey de España no haya visitado ninguna de estas dos ciudades autónomas, es precisamente el que tú no tienes una política en la que estés arriesgando a ver qué puede ocurrir con Marruecos. Es decir, ahora nosotros nos tenemos que preguntar qué va a hacer Marruecos, porque Marruecos primero

0: o algo. Me explico, ¿no? Es decir, si no hubiera ocurrido esto, pues ni estaríamos hablando de que el rey fuera a Ceuta, ¿no? Ni estaría en sus planes, ni estaría en su agenda. ¿Qué ocurre? Que ahora nos hemos visto obligados, digamos, como nación, como país, a reivindicar una plaza en la que sí que tu reivindicación te puede acarrear alguna reacción diplomática por parte del otro Estado, pero realmente es que eso se tiene que hacer desde el minuto uno. Es decir, o yo creo que la diplomacia debería ir quitando tensión a esa relación de una forma no abrupta, sino a lo largo del tiempo. ¿Y entonces qué ha ocurrido? Pues que ahora es que no le ha quedado más remedio. No ha quedado más remedio. ¿Por qué? Porque también la ciudadanía de alguna manera lo ha reclamado, lo han reclamado los ceutíes. Y lo reclamó la ciudadanía española con manifestaciones masivas en las calles. Es decir, y Ceuta no se toca se ha convertido en un lema. Claro, ¿qué pasa? Que los políticos, y en este caso el rey en esa función, pues se ha visto arrastrado a hacer algo que tendría que haber hecho desde hace mucho tiempo. Y a lo mejor es una buena lección para que España como nación aprenda que hay ciertas cosas que hay que hacerlas en su momento, no cuando te ves desbordado por la situación.
1: Bueno, vamos a ver, pero es que estamos hablando de que el rey de España vaya a territorio español. Es decir, por tanto, la reacción de Marruecos...
0: O sea, tiene que dar igual.
1: Tendría que dar igual, bueno, hasta cierto punto. Bueno, este es lo que es. Es decir,
2: la anomalía... Pero la reacción de Marruecos puede ser que vuelvan a entrar otros
1: 70.000. Yo considero... Bueno, pues para eso están los servicios de inteligencia y que como si Marruecos no dependiera de España en comercio exterior, en inversiones...
2: Que cuando ella nos pregunta qué puede hacer Marruecos, sí, pues por ejemplo volver a permitir...
1: Pero yo creo que... Yo es que yo lo digo, Loicane, por señalar un poco que la anomalía está en España. Es decir, claro, obviamente que Marruecos...
0: Realmente.
1: La trayectoria de Marruecos pues será anómala. Yo he escuchado esta mañana expertos en este asunto que decían que probablemente habrá una respuesta, pero de muy bajo voltaje, porque además el rey Mohamed VI pues no se encuentra en la mejor de las condiciones, han tenido elecciones recientemente, es decir, la reacción probablemente será pues cosmética, ¿no? O sí, estética, si acaso. Sí. Pero sí que es cierto que las relaciones a largo plazo, bueno, pues están siendo, desde luego, inquietantes. Es decir, España claudica ante Marruecos con el tema del Sáhara, un tema fundacional y fundamental para el Partido Socialista hasta durante décadas, que de pronto lo abandona, no se sabe bien por qué. Es decir, la anomalía está en España, desde mi punto de vista. Que en España sea parte del debate que el jefe de Estado vaya a territorio español cuando ha sido invadido... A mí me parece que eso da la medida de lo débil y triste que está el debate público en España. Es decir,
2: yo creo que eso
1: debería...
2: no es motivo de debate, creo que todo el mundo está de acuerdo en que tiene que ir. De hecho,
1: bueno,
2: está
1: que empecemos, cayendo, perdona, hoy, ¿eh? Pues reformulo la pregunta, es decir, ¿por qué tenemos que estar pendientes de las reacciones constantes de Marruecos? ¿Por qué? ¿Por qué está tan debilitado el gobierno? ¿Alguien me lo puede explicar? ¿Por qué? Y otra pregunta, ¿Pedro Sánchez puede ir a Ceuta? Porque esta es la gran pregunta. Es decir, ¿el jefe de Estado irá y será vitoreado, aplaudido? ¿Pedro Sánchez podría ir en esas mismas condiciones? Pues no. ¿Y por qué no? Porque se fue de vacaciones, porque ha desatendido sus obligaciones como presidente del gobierno, porque ha ocultado información crucial que ahora vemos en los medios de comunicación y que son parte esencial para construir esta realidad, para explicar esta realidad. En fin, todo eso lo que señala es que es España la que está teniendo una actitud anómala. En la anomalía incluyo no llevarse bien con Estados Unidos, alinearse con China. Es decir, yo creo que eso es una anomalía.
2: ¿Por qué?
1: Bueno, pues porque Estados Unidos es un socio esencial de Occidente y me parece que...
2: Bueno, pero
1: China, no, China es una dictadura comunista. En fin, alinearte con China, con los intereses de China, antes que con los intereses de Estados Unidos, a mí personalmente me parece una anomalía.
2: No quiero decir que yo no entiendo por qué no podemos llevarnos mal con Estados Unidos. No lo entiendo por qué.
0: Porque nos va a ir mal en la vida. Bueno, porque nosotros somos los que tenemos el tamaño que somos, que tenemos, somos quienes somos.
2: Mal, ¿qué quiere decir ir mal? ¿Qué quiere decir ir mal?
1: Otra cosa es discutir.
2: Nos está yendo
1: otra
2: mal
1: cosa
2: ahora.
1: Es,
2: yo creo
1: otra
2: que,
1: cosa
2: que
1: es
2: pasa
1: la...
2: que,
0: Hombre,
2: que
0: yo
2: la,
0: creo
2: que
0: España está más
2: lleva,
0: mal que nunca.
2: ¿Tenemos
0: pero bueno.
2: que llevarnos tan bien con Estados Unidos que no podemos decir que existe el Estado palestino, por ejemplo?
0: Por ejemplo.
2: Pues no, pues yo no estoy de acuerdo.
0: Pues yo sí.
2: Ya está.
1: Bueno, pero Aline, pero una cosa es esa... Y otra,
2: azuzar
1: desde el gobierno
2: la,
1: azuzar la causa palestina para tapar sus propios escándalos de corrupción, como ha hecho este gobierno.
2: Eso es otra cosa.
1: Bueno,
2: eso es
1: no
2: otra
1: es otra cosa,
2: cosa
1: porque
2: bueno,
1: por
2: sí,
1: un motivo, desde
2: sí.
1: mi punto de vista, por un motivo espurio, has azuzado una causa en la que realmente no crees. Porque realmente Pedro Sánchez no cree,
2: sí,
1: no cree
2: que,
1: en eso.
2: Bueno, yo creo que sí.
1: No cree en ninguna causa más que en sí mismo. Entonces,
2: pero yo creo que el PSOE.
1: Pedro Sánchez no cree ni en eso ni en la causa de la vivienda, no cree en nada más que en sí mismo. Y utiliza estas causas cosas para tapar sus propios escándalos.
2: Yo no sé en qué cree Pedro Sánchez y en qué no cree Pedro Sánchez. Yo voy a pensar que cuando un presidente del gobierno lleva 8 años gobernando en una dirección, hay que pensar que igual esa dirección es lo que él cree. Y va en la dirección desde hace mucho tiempo de una política internacional de no guerra, una política internacional de reconocer la causa palestina, etcétera, etcétera.
1: Y los contratos de suministro de armas y demás, o sea, ¿por qué no rompe?
2: Bueno, pero eso, a ver, que me da igual, vuelvo al origen de esta conversación. ¿Qué tenemos que hacer? Servilismo en lo que le vaya bien a Trump, tenemos que ir todos detrás de lo que diga el señor Trump por intereses económicos españoles.
0: Hablamos de entre naciones, no es cuestión de Trump.
2: Pero claro,
0: Trump está ocasionalmente ahí.
2: No, ocasionalment no, perdona.
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5: Buenos días. La noticia del día es el viaje. El trip que se dice en el argot. Pero no el del triángulo geográfico que se ha montado entre Baleares, Ceuta y Bruselas. La noticia no es ese trípode entre usted que escucha desde aquí, los monarcas en este momento visitando ese chiquipar llamado Ceuta y la presidenta Proens de viaje oficial a Bélgica. Aunque sea verdad que quien debe estar preocupado por la unidad del Estado es quien lo representa. Y aunque sea noticia que la presidenta adelante en Europa una solución a la respuesta que va a traer aquí precisamente la visita real. Más migración masiva en estos arenales. El viaje de verdad es la lista electoral conjunta al Senado de Socialistas y Soberanistas en Baleares por primera vez. Metáfora perfecta del puente de estos días. Un medio frente, frente a frente, donde aparcas la ideología y el programa de tu proyecto y te centras en el antiproyecto. No en construir tu idea, sino en vender que salvas a alguien, evitando el asalto en votos de la derecha del que hablan las encuestas. Lo llaman política, por no llamarlo subsistencia. Mesti y Pesip pactan ir juntos en las 4 islas para copar 5 de los 6 senadores de Baleares. Eso dice el egoísta titular. Empieza a conocerse la hoja de ruta de toda aquella matraca para aflorar al senador de Formentera. Un pretendido 5-1, que como mucho serviría para lo poco que le ha servido a los populares en esta legislatura, tener mayoría en esa Cámara. Quizá los mismos perros que diría Sánchez, con los distintos collares que diría Zapatero. Y ya mañana, siempre lo mismo. Más.
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0: Hay una cosa que has comentado que me parece interesante, que es el tema de la movilización, de los comentarios que hicieron los políticos respecto de las elecciones y que Sánchez decía que no veía a la izquierda tan movilizada desde el 2019, que se ve que se movilizó mucho entonces. Yo estoy de acuerdo en que va a haber una gran movilización, pero también de la derecha, ¿eh? Es decir, la movilización que se supone que ha obtenido el bloque de izquierdas, porque hay que hablar por bloques, a raíz de la performance de la vivienda de final de legislatura, ¿no? Yo creo que también ha movilizado muchísimo a la derecha, y eso se está viendo también se está reflejando en las encuestas que se han realizado posteriormente. Incluso a la muerte de esta señora de Mari Carmen. Es decir, que habrá, yo creo que seguramente el 29N habrá uno de los casos de mayor participación en la historia de la democracia en España. Precisamente por esa...
3: Que eso es bueno.
0: Bueno, eso es bueno, pero eso también forma parte de esa polarización. Es decir, para que se movilice más gente, hay gente que se tiene que quitar la pereza de encima, quitar el escepticismo y optar por una opción que a lo mejor no es la que representa plenamente sus intereses o su ideología o lo que tú quieras o lo que le gustaría, pero que se va a adaptar porque yo creo que hay una mayoría social de derechas, como demuestran las encuestas, que considera absolutamente perentorio un cambio de gobierno, una alternancia en el gobierno de España. En cuanto a los silbidos, bueno, yo creo que eso es una expresión de los silbidos, insultos al presidente del gobierno, pues forman parte...
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0: bueno,
3: òbviament...
0: Bueno, en este lado está el radicalismo de la extrema derecha y en el otro lado pues están las... En fin, el radicalismo de izquierdas, y esos son dos minorías a las que ahora están en el foco. Però...
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0: Bueno, yo creo que organizar una acampada ilegal en mitad de una plaza y impedir la circulación de las personas y, en fin, bueno, pues eso es un... Pues son cosas que pasan. Aquí hay... sí, es que siempre yo lo entiendo, que siempre se ponga en el foco en la extrema derecha como si la extrema izquierda en España no existiera. Como si como alguien se... En fin, están las que si unas banderas son de una manera, pero te vas al otro lado y te encuentras, pues yo qué sé, banderas de Hamás y banderas de comunistas. Entonces, bueno, pues hay que... Pues son grupos de extrema izquierda y de extrema derecha que están en una situación de enfrentamiento. La cuestión es que yo creo que son absolutamente minoritarios en ambos casos. Lo que pasa es que en algunos se les da carta de naturaleza para que incluso puedan llevar al cambio de una ley o a la redacción y aprobación de un decreto. Es decir, es que claro, esto es la cuestión, que en España la extrema izquierda no está reconocida como tal.
1: Vamos a ver,
0: vez que hay una manifestación con unos pringaos, o sea, haciendo el pardal... en plan rollo saludo nazi, pues se le pone el foco. Yo me fui a la manifestación de Ceuta y al día siguiente, en un periódico de Mallorca, yo era un neonazi y había participado en un aquelarre, ¿me entiendes? O sea, es que... ¿por qué? Porque había un grupo de que además, con que yo estuve ahí, lo pude ver, esto no lo sabría decir porque yo no estuve presente, pero sí que estuve presente en la manifestación de Palma, y eran exactamente 8 colgados, y el foco, si lo pones donde tú quieres, pues ves lo que tú quieres ver.
1: Vamos a ver, yo he visto también imágenes, o sea, claro que es censurable y criticable lo que estamos viendo ahora, los que lo ven en pantalla. Pero también he visto imágenes como personas que pasaban con la bandera de España eran insultadas, increpadas y además les sacaban empellones de la Puerta del Sol simplemente por llevar la bandera de España.
6: En
1: por
6: España,
1: lo tanto, eso también
6: España.
1: Es una actitud ultra, ¿no? Por lo tanto, ultras hay en los dos lados, pero yo creo que quiero señalar una cosa muy importante y es que el problema es de que cuando tú llamas fascismo a todo, y lo haces desde incluso desde el gobierno, llamas fascismo al que no piensa como tú, lo que estás haciendo es trivializar el concepto de fascista y estás provocando estas reacciones. Obviamente la responsabilidad es de quien levanta el brazo en un saludo fascista. Pero yo creo que eso es parte del problema. Se está tildando de fascismo actitudes que no son fascistas. Para mí fascismo también es que una persona pase por la Puerta del Sol con la bandera de España y se le increpe, se le injurie y no se le deje acceder a un espacio que es público. Y que yo creo que tendría que estar desalojado, porque es espacio público. Yo no entiendo muy bien hasta dónde llega la lógica de la ocupación y si yo puedo ir a ocupar una de esas tiendas de campaña, ¿no? ¿Qué ocurriría? Es decir, yo creo que al final tiene que haber un poco de orden y sentido común. Por tanto, ultras hay en los dos lados. También he visto imágenes que no estáis poniendo en la pantalla, no sé por qué, pero antes han aparecido un momento de gente de ultra izquierda armada con palos. No entiendo por qué no las estamos viendo, pero antes las hemos visto un momento. Y no en bucle como ahora. Y yo considero que esas personas son tan censurables como estas, ¿no? Por tanto, ultras hay en los dos lados y coincido con José Luis en que no son representativas ni unas ni otras de la gran mayoría de españoles que se levantan para trabajar o para intentar trabajar y que no aspiran a que el gobierno les dé dinero, sino que aspiran a que les dé trabajo. Gente que se esfuerza. No sé, esa es la realidad de España. Centrarnos en que unos chicos de 20 chicos levantan el brazo en un acto que me parece absolutamente censurable, no es la realidad española. Tildar de fascista a todo aquel que no piensa como tú, erigir un muro desde la tribuna del Congreso de los Diputados, como hizo el señor Óscar Puente y el señor Sánchez el día de su toma de posesión, y dejar fuera a los demás, eso es lo que provoca esto. Eso es lo que provoca la división que estamos viendo. Y hay escenas absolutamente surrealistas que estoy viendo estos días, de gente que se increpa en la calle, rojos, en fin.
2: Perdón, creo que la división se provoca desde los dos lados, ¿eh? Porque también aquí hay un partido ultra que se llama Vox, que también provoca división. Y también provoca. Y creo que lo que estamos viendo aquí, tanto una cosa como la otra, es un mal síntoma de que desde la política se están haciendo las cosas mal, pero no solo Pedro Sánchez, ¿eh? Cuidado. Que Pedro Sánchez ha cometido gravísimos errores y es verdad, de acuerdo en que a él le ha ido bien fomentar este enfrentamiento y esta división. Le ha beneficiado electoralmente y ahora le beneficiará electoralmente porque a él ya le va bien que Vox crezca a costa de comerse al PP. Pero no podemos obviar que aquí hay un partido que se llama Vox que también está buscando el enfrentamiento y la división. O sea que la política se está ejerciendo, en mi opinión, mal desde arriba y provoca consecuencias como estas que estamos viendo en las imágenes, que está provocando una división. Son los propios partidos políticos los que están alentando una división y un choque que a mí me parece peligroso. Y a mí no me parece normal, lo siento, que gente que viene de celebrar su hispanidad con banderas vaya luego a provocar a una gente que está sentada, que podemos... Puedo entrar a discutir si aquellos han ocupado o no ilegalmente. De todas formas, hay una resolución de un juez que les dice que ahí pueden seguir. Eso de entrada. Eso para empezar.
0: No, esa resolución son unas medidas que se pedían unas cautelares y no entra en el fondo de la cuestión.
2: Bueno,
0: pero
2: de momento ahí están. Pero quiero decir que de momento un juez ha dicho aquí pueden seguir. No ha dicho que se vayan, que era lo que pedía el PP. Pero yo insisto que aquí la polarización y la tensión no solo la crea Pedro Sánchez, que ya, insisto, digo, que le ha dado rentabilidad electoral y la quiere seguir aprovechando de aquí a las elecciones, por supuesto. Pero ojo, que aquí la tensión también la están provocando por el otro lado, ¿eh? Y gente que alienta y que, por ejemplo, ayer Abascal ni siquiera fue a los actos del Día de la Hispanidad.
3: Para Ceuta.
2: Muy español y mucho español, pero ahí yo no voy. Bueno,
0: ¿pero no fue por qué?
2: Bueno, porque él no quiere ir. Bueno, no lo deja muy claro, porque no se sabe si es porque no quiere apoyar al rey, no se sabe si es porque no quiere compartir espacio con Pedro Sánchez, no está muy claro por qué no va.
3: Era Ceuta.
1: Pero fíjate que yo creo que si Abascal llegase a ser presidente del gobierno, fíjate lo que te digo, bueno. no creo que lo sea, pero no creo que en su discurso de investidura dijese que no va a gobernar para todos los españoles. Fíjate lo que te digo.
2: No lo sé.
1: Quien lo dice es el señor Pedro Sánchez.
2: Bueno, ya, no es
1: yo, Nekane, perdóname, pero...
2: yo que ya, es que ya te acabo.
1: Yo creo que quien gobierna tiene una responsabilidad un plus de responsabilidad, porque gobierna para todos los españoles. Entonces tú no puedes equiparar un partido de la oposición con el presidente del gobierno, no puedes. O sea, la responsabilidad que tiene el presidente del gobierno desde la tribuna de los diputados, cuando habla de un muro para separar a la mayoría del Congreso, porque realmente PP y Vox tenían más votos que su partido. No era la mayoría, pero sí era una amplia representación. Creo que eso es un plus de responsabilidad. Y sobre todo señalar y vender siempre el discurso binario de Oyó o el fascismo.
2: Pues,
1: lo cual,
2: si estoy diciendo que a mí no me gusta este discurso...
1: Pero es que provoca estas cosas.
2: Bueno, provoca porque... Perdón. Provoca... Yo no sé qué... Aquí provocamos todos, ¿eh? Y provoca a todo el mundo. Y a mí lo que me parece lamentable es que desde el Congreso de los Diputados, durante estos años, se ha adelantado este discurso por los dos bandos. Menos el PP, lo tengo que decir. Pero los dos bandos, Vox y el PSOE, y Pedro Sánchez, no tanto el PSOE, han alentado esto. Han alentado en cierta medida. Entonces, ¿qué pasa? Pues ahora vemos estas cosas. Y yo creo que el plus de responsabilidad lo tenemos todos. No el presidente del gobierno, que desde su posición como presidente del gobierno, de acuerdo, pero también alguien que está en el Congreso lanzando discursos furibundos de a por ellos. Cuidado también, ¿eh?
0: Yo creo que intentar relacionar a que seguramente eran o de Núcleo Nacional o de cualquiera de estos grupúsculos como una extensión de Vox, yo creo que eso es un error.
2: Perdona, pero es que los
0: porque
2: que
0: no
2: están
0: lo es, porque no es real. Además, les parece que Vox es de izquierdas.
2: No, pues lo que te digo, los acampados no son del PSOE, ¿eh? Les parece que el PSOE es de derechas. Es así. O sea, es lo que decíamos
0: antes.
2: Bueno,
0: entonces es lo que volvemos un poco a
2: pero
0: lo que creo
2: que...
0: Pero
2: quiero decir que si desde el propio Congreso de los Diputados se articula este discurso del choque, pues pasa esto. Y creo que ya en algún momento, ahora no me acuerdo qué crisis hubo, que los partidos... Bueno, aquí en Baleares también no me acuerdo en qué momento hubo un choque tan profundo en el Parlamento que los propios partidos dijeron, no podemos seguir así, tenemos que parar. No me acuerdo, Marga Proensi y Iago Negueruela en un momento
0: en
2: dado...
0: En esta legislatura.
2: Sí, sí. Ahora no me acuerdo cuál era. Ahora tendría que recordar, no me acuerdo. No me viene en qué momento llegó a tal grado la tensión en el Parlamento que los dos dijeron...
0: Hombre, sería con lo del presidente Lesén, ¿no? O algo así. Casi el momento de mayor tensión.
2: No lo creo. No me acuerdo qué pasó. Bueno, pues aquel parón duró una semana.
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0: Caran nuevas, eh? El Frente Amplio viene con renovado, ¿eh? Fichaje de invierno o de otoño, Ada Colau. Bueno, pues no sé, yo creo que eso no sé, se explica en sí mismo, ¿no? La izquierda siempre ha estado dividida, porque además es una cosa que es propia de la izquierda, ¿no? Os deja solos y generalmente se acaban peleando entre ellos. Y no me lo podréis negar, eso es histórico, es así, de toda la vida. Entonces nunca empezó Podemos luego se dividió y se convirtió en Sumar. Ahora ven que por separado no hacen nada, tienen que ir juntos. Entonces uno ficha Colau, el otro dice Rufián, que es un tío que en realidad era un nacionalista, separatista, independentista catalán, ahora quiere liderar la izquierda porque ha sufrido una epifanía a lo largo de su estancia en el Parlamento español. Llegó para unos pocos meses, lleva ahí toda la vida y ahí se vive bien, se trinca bien y bueno, pues él se quiere quedar allí liderando esto. Es un tío que tiene una retórica que gusta mucho hoy en día, ¿no? Yo no considero que Rufián sea un gran orador, pero bueno, tiene esa retórica un poco así medio barrio bajera que se lleva mucho ahora en los parlamentos y quieren unirse para no desaparecer, básicamente, porque es un poco lo que indican las encuestas y las estadísticas y la demoscopia, ¿no? Que la izquierda está en franco retroceso, ¿no? Después de gobernar durante 8 años, porque estos 8 años no ha gobernado solo Sánchez, ha gobernado Rufián, indirectamente, ha gobernado evidentemente Sumar, ha gobernado Podemos, es decir, digo en los 8 años del sanchismo, del sanchato, ¿no? Entonces, ellos ahora mismo están en franca decadencia, se tienen que unir. Pero tú imagínate que se unieran los bloques de derechas. Yo hice una estimación, es decir, si se unieran PP y Vox, la encuesta que les daba 212 diputados del otro día de Voz Populi, creo que era, era una de las encuestas, están más o menos todas dando, pero esta era exagerado, ¿no? Le daba 212 por encima de los 210, que son como una línea que permite la modificación constitucional, etcétera. Pues si Vox y PP decidieran concurrir juntos, con una precoalición, ¿no? Esos 212 se podrían convertir en 225 o 230. Es decir,
2: no siempre funciona así.
0: No siempre funciona así, pero bueno.
2: Se sabe que las alianzas son... Hay mucha gente que el hecho de...
0: Pero en el momento actual...
2: Yo creo que hay mucha gente que no votaría a Vox si va con el PP.
0: Yo creo que...
2: Pero hay mucha gente en Vox que diría, ¿cómo con el PP yo no te voto?
0: Yo creo que lo que se está...
2: Me voy al vice o a quien
0: Yo creo
2: sea.
0: Que además que todo lo que se está desactivando un poco en estas previas es el argumento de el PP va a tener que pactar con Vox. Eso ya se da por descontado.
2: Sí, sí.
0: Y hay muchos dirigentes del PP importantes que tienen, digamos, presencia mediática y pública, como pueda ser Cayetana, Álvarez de Toledo, o a Vieja Gloria, como Esperanza Aguirre, etcétera. Se les ha hecho esa pregunta directamente dice, ¿usted cómo vería que, yo qué sé, que Abascal fuera vicepresidente? Pues si han dicho... Si las circunstancias son esas, pues habrá que aceptarlo. Yo no tendría ningún problema en hacerlo, con lo cual eso desactiva aquello de cuidado, porque el PP en este momento ya no tiene por qué dar explicaciones de que va a pactar con Vox.
2: Si es que el PP...
0: Y eso se le ha desactivado a la izquierda.
2: No, pero perdona, José Luis, que te interrumpa. Es que el PP y Vox ya han pactado.
0: Por eso.
2: No, ya están.
0: Por eso ellos
2: dos.
0: Eso recurren a su propia experiencia.
2: No, pero yo que te quiero decir, que esto ya está hecho, efectivamente, da igual esto. El problema ahora mismo está en la izquierda. Esto está hecho. El problema tiene el PP porque Vox le va a comer mucho terreno. Y la unión entre los dos a veces no suma, porque mucha gente de Vox diría, yo voy a votar a estos, PP, pues para eso me voy al vice. Ya vimos una conjunción PSOE-Izquierda Unida que fue una catástrofe termonuclear, o sea, les cayó una bomba nuclear encima a los dos, cuando se presentaron en coalición preelectoral hace 1000 años.
0: ¿Cuál has dicho, perdón?
2: PSOE-Izquierda Unida. No. Paco Frutos, creo que Joaquín Almeida.
0: Es que esa memoria
2: Almunia,
0: que tiene Nekane, joder.
2: Creo que el
0: es imbatible.
2: Fue
3: Wikipedia. Bueno,
2: se presentaron PSOE-Izquierda, es que no os acordáis de aquella coalición preelectoral. PSOE-Izquierda Unida juntos a unas elecciones. Y fue la hecatombe, por supuesto. Pues sería, yo creo que para el PP y Vox ahora mismo, este planteamiento no existe.
0: No lo digo, pero lo digo porque, es decir, al final la suma de... Lo que se pretende, se consiga o no,
2: sí,
0: en la suma de bloques,
2: sí,
0: es aumentar el número de votos que vas a obtener,
2: sí,
0: como
2: sí,
0: bloque.
2: Pero bueno, los bloques son los bloques. El problema ahora mismo lo tiene el bloque de la izquierda. Y sobre todo la izquierda extrema, ¿vale? Voy a aceptarlo. Acepto que hay un partido extrema derecha, acepto que hay un partido que es muy de izquierda, es extrema izquierda, me da igual. Si a ellos no creo que les moleste que la extrema izquierda les llame extrema izquierda, porque lo son. Ahí está el problema. Y ahí está el problema donde aparecen figuras que de repente Rufián tenía que ser el líder espiritual de la unión de toda esta izquierda y ha hecho un movimiento inesperado Rufián y se ha juntado con una parte de la izquierda. Però no tenies que aglutinar a tota la izquierda?
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1: bueno,
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1: Pues muy, muy breve. Toda esta gente se convirtió en casta diciendo que iba a luchar contra la casta y pues ahora actúan como lo que son, casta. No quieren separarse del poder.
0: No quieren dejarlo.
1: No quieren dejarlo. O sea, Rufián, Montero y ahora Ada Colau. No creo que sea un cartel glorioso, desde luego, ni mucho menos. Por tanto, eso es mi lectura. Es decir, es gente que ya se ha convertido en lo que ellos decían que nunca se iban a convertir.
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0: Yo soy partidario que nadie que tenga un arraigo particular con un país, y no era el caso de estas personas, digo arraigo verdadero, arraigo con la actualidad, no tiene que tener derecho a voto bajo ninguna circunstancia, vamos.
2: Yo creo que esos 163.000 votantes iban a ser 16.000 como mucho.
1: Bueno, yo creo que el Tribunal Supremo lo que ha puesto es sentido común, es decir, ha protegido el bien mayor ante un mal que puede ser menor, pero que puede ser un mal y que podría poner en riesgo la imagen de neutralidad y transparencia de las elecciones, y lo que ha hecho es bueno, yo creo que es aplicar una medida sensata ante el galimatías en el que se había convertido este asunto por voluntad del gobierno.
3: Un
0: apunte muy liso, pero soy súper breve.
2: Perdona,
0: que leí ayer que se estaba negociando la posibilidad de que hubiera una ley que permitiera a la diáspora del País Vasco, causada por los crímenes de ETA, que pudieran votar igual que se exige de la ley de nietos, lo cual me parecería, como mínimo, equitativo.
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0: pasado algo, otras personas es que me está rechazando. O sea, cada uno lo coloca en función de cómo es y no tanto de cómo es la otra persona. Si tú conoces a tu amiga, a tu amigo, sabes cómo es, quizá puedes atribuir sus intenciones o sus silencios de una manera distinta a si yo tuviera ese silencio, yo estuviera poniendo este espacio, ¿no? Uh-huh. Lo interpretamos todo desde el yo. Y cuando no sabemos interpretar esa intención o ese motivo de la otra persona, lo mejor es hablarlo. Que la otra persona te contestará la verdad o no, depende de si es, si quiere afrontar o no quiere afrontar, o simplemente quería discretamente enfriar la relación y cortar la relación, pero tú ahora de repente le estás poniendo el espejo delante y le estás obligando de alguna forma a que afronte y te diga, pues mira, es que la verdad ya no tengo nada en común contigo y preferiría que no siguiéramos con esta amistad. Pero incluso eso es preferible a elucubrar y pensar y hacerte daño pensando que la otra persona te está rechazando cuando a lo mejor es que tiene un problema o tiene una situación que está atendiendo y no puede estar atendiéndote a ti.
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0: Cuesta mucho, pero si hay buenos sentimientos y hay ganas de arreglar las cosas o de hacer que funcionen, es como tener una pareja que es muy cariñosa y tú no serlo. Claro. Es encontrar un punto en el que no vas a ser tan cariñoso como la otra persona o como la otra persona desearía, pero vas a ser un poco menos frío, menos retraído que lo que te sale de manera natural. No tenemos por qué ser naturales y lo que nos salga en nuestros vínculos. Tenemos que encontrar el punto entre quiénes somos y quién es la otra persona.
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0: Porque hay personas que son bonsai pero aparentan ser un cactus y necesitan comunicarse mejor.
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0: En todos los ámbitos. Ocurre que quien más protesta, igual que cuando adquieres un servicio o vas a algún restaurante...
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0: Allà hi ha dos puntos. Uno, que el que no se queja nunca y se adapta a esa posición y no comunica nunca su necesidad o su preferencia, pues tiene las de perder, claro, porque eso se queda ahí dentro, pero por otro lado también es el otro punto es que ese trabajador o ese amigo o esa pareja o ese lo que sea que no se ha quejado no significa que esté ahí perpetuamente adaptado a esa situación, significa que en algún momento cambiará de trabajo, cambiará de amigos o cambiará de pareja porque no se ha sentido atendido. Pero si tú no te has comunicado nunca, también es muy difícil que entiendan lo que tú quieres.
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1: Buenos días, Joana. Buenos días. Pues mira, sí, efectivamente, estamos en una situación, además, que llevamos desde 2020, que coincidió con la pandemia, ¿verdad? Que nosotras ya nos conocimos en esa época.
0: Exacto.
1: Y, correcto. Entonces, nada, todo genera un impacto, ¿no? Hasta el pequeño gesto, lo que decías tú, la gran palabra, empatía, es importante hacer sentir, o sea, sentir lo que sienten los demás o ponerse en los zapatos de uno u otro para... En este caso, muchos de nosotros somos unos afortunados, ¿eh? Y entonces ver qué es lo que está pasando, por qué están sufriendo e intentar ayudar en lo que podamos, ¿no? Entonces, muchas veces se trata de escuchar y ver que te cuenten la situación e intentar ayudar de la mejor forma. Y no siempre es tan difícil, o sea, hay muchas veces que es más fácil de lo que todos nosotros creemos.
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1: Sí, bueno, y hemos evolucionado mucho, ¿no? Nosotros empezamos con una idea, como habías dicho, intentando aportar nuestras habilidades y nuestra profesionalidad en cada uno, en cada ámbito. Intentábamos hacer una red de colaboración, pero en realidad luego hemos ido evolucionando y ha sido muy complicado porque hay gente que, pues obviamente, pues tiene su día a día y le cuesta mucho poder comprometerse. Entonces hemos ido evolucionando de tal forma que haces lo que puedes en el momento que puedes y no siempre es con tus habilidades, a lo mejor es compartiendo la información o asistiendo a un evento o comprando pues productos con fines solidarios, ¿no? Entonces hemos tenido que ir adaptándonos a las situaciones y cuando hay necesidades puntuales por parte de las asociaciones que nos dicen, oye, pues mira, recientemente necesitaban un videógrafo o una persona que hiciera una pequeña intro de una forma profesional para pedir pues subvenciones, una presentación de una de las asociaciones, hicimos un llamamiento para ver si por favor podíamos contactar con alguien un poquito más profesional, ¿no?, del mundo de la comunicación, del mundo de multimedia, etcétera, y mira, pues hemos podido contactar con alguien que se ha ofrecido de forma voluntaria y está ayudando a una de las asociaciones.
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1: Sí, por supuesto. El tiempo es dinero. Entonces, muchas personas que hacen sus funciones de voluntariado están dedicándole dinero. Nosotros estamos hoy trabajando y tus horas de trabajo, pues tú trabajas una serie de horas a la semana. Eso vale dinero. Entonces, muchas veces no puedes aportar lo que se dice pues donaciones económicas, pero puedes aportar pues ayudando en un comedor social, puedes aportar haciendo pues una nota de prensa para ayudar para convocar algún evento o incluso pues es que se puede hacer un montón de cosas y no necesariamente es dinero. Pero sí es verdad, Joana, que el dinero y sobre
0: també
1: todo con
0: ajuda.
1: lo caro que está todo, claro,
0: Clar.
1: Y con lo caro que está todo y porque detrás hay personas, hay muchas veces que los problemas están en torno a la necesidad de recaudar fondos. Pero bueno, hay otras formas que se pueden recaudar ese dinero y a lo mejor tú eres un artista y puedes ayudar y ofrecerte para hacer un bolo o un evento o lo que sea y ahí recaudar el dinero, porque tú no lo tienes, pero tú tienes esa habilidad, ¿no? Y tienes esa profesión o lo que sea.
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1: Bueno, mira, te diría que puede colaborar poniendo un poco la escucha en el mundo, ¿no? Escuchando lo que está pasando en el mundo o, por ejemplo, si nos siguieran a nosotros, se darían cuenta de que hay muchas causas benéficas, de que hay muchos eventos benéficos que tienen lugar con diferentes fines, pues obviamente de recaudar fondos, ¿no? Por ejemplo, o que a lo mejor nosotros estamos buscando un perfil determinado para ayudar a alguien. En muchas ocasiones hacemos llamamientos, pues, para cargar un camión o un tráiler, para mandarlo fuera o lo que sea. El año pasado lo hicimos con los fuegos de León y demás, entonces vamos haciendo ruido, entonces una de las partes más importantes es escuchar, ¿no? Y saber en qué estamos y qué está pasando en el mundo o qué está pasando en tu comunidad o en tu isla. Dos, te diría que sería compartirlo en el grupo de WhatsApp o en redes sociales, eso y la difusión, que vosotros hacéis mucha difusión, que para eso sois un medio de comunicación, para eso es brutal. O sea, el llegar a más gente ayuda. Luego la gente decide si quiere ayudar o no quiere ayudar, pero le ha llegado la información, ¿no? Y luego te diría ya, pues, actuar. Si es, por ejemplo, se hace un llamamiento para conseguir pues libros o material escolar, o ahora que en unos meses vienen las campañas de Navidad y habrá muchas recogidas pues de juguetes, etcétera, pues aportar. Hay muchos colegios que hacen también campañas de recogidas, pero ser consciente también, y esto es muy importante, de que cuando haces una donación, aunque sea material y no es económica, que des las cosas en una forma que sea la adecuada. Porque hay mucha gente que da ropita o da juguetes, pero están destrozados. Entonces, no des nada a los demás
0: que tú
1: que
0: no
1: no quisieras
0: voldries.
1: Recibir tú.
0: Clar que sí, clar que
1: claro.
0: Sí.
1: Es que entonces se necesitan más voluntarios para hacer selección de ese material y muchas veces ese material tiene que ir a la basura porque es que no se puede hacer nada. Muchas gracias por la donación, pero es que hubiera preferido que lo hubieran tirado a la basura
0: Claro.
1: En vez de pensar que ese juguete puede ir a alguien, pues una Barbie con, yo qué sé, con sin pelo o sin tal o con la no, hay que ser muy coherente de lo que se da y se puede ayudar un montón o libros. Nosotros ahora estamos con campañas también ayudando a una asociación consiguiendo libros y demás. Pues oye, que los libros estén en buenas condiciones, que no les falten páginas, ¿no? O que no estén repintados. Puede ser un antiguo libro de apuntes y tener subrayado, ¿no? Pero no que esté en malas condiciones. Hay que ser un poco consciente y quería comentar-lo.
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1: Sí, mira, nosotros hemos hecho desde hace un par de años, hemos hecho una red de colaboración entre varias asociaciones y hemos conseguido hacer como una red de circularidad, ¿no? Y nos vamos ayudando entre nosotros y entre nosotros nos vamos avisando de quién, de si hay algún niño en Mallorca que tiene alguna necesidad, como por ejemplo cuando tuvo lugar el evento para Oriol o hemos tenido o el caso de una niña que necesitaba una silla de ruedas más dinámica para hacer deporte. Entonces, entre nosotros hay veces que no llega más allá porque entre nosotros nos ayudamos e intentamos buscar quién nos puede ayudar directamente. Pero sí, hay muchas causas. Nosotros pues estamos en colaboración con los JARS de Palma, con Mallorca Sense Fam, con Inca Mallorca Solidaria, con Amar Ucrania, con las misioneras de Sagrados Corazones. Y entre nosotros nos vamos avisando. Ahora, por ejemplo, ya te digo, Inca Mallorca Solidaria está con una campaña para una escuela en Senegal y van a montar dos bibliotecas. Pues estamos haciendo llamamiento de libros. Y Club Elsa tiene un mercadillo solidario y tiene libros y Mallorca Sense Fam también y vamos a intentar entre todos organizarnos. O sea que es una red de colaboración brutal y genera una. Es que te llena el corazón, de verdad, porque ves cómo funciona de bien, que es una pasada. Luego, si nos dan a alguien muebles, ¿no? De alguna hotelera que están cambiando el mobiliario, lo que sea, pues hacemos el llamamiento ahí. Oye, ¿necesitáis algo? Pues espera, que voy a hablar con esta otra asociación, a ver si lo necesita. Y siempre hay alguien que lo que está quitándose a alguien, tipo empresa, pues puede ser interesante para otra
0: Qualcú pot
1: asociación que lo pueda
0: utilitzar.
1: necesitar.
0: Vinga,
1: Sí.
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1: Mira, yo te diría que lo que te he comentado antes, que escuche primero, que ponga atención en qué es lo que está pasando en su comunidad, en su barrio o en su comunidad autónoma y que decida también qué tipo de proyecto es el que le gustaría aportar, ¿no? O quiere colaborar. Hay gente que quiere ayudar a animales, hay gente que quiere ayudar a niños, hay gente a gente mayor, a personas vulnerables. Es que hay asociaciones, buah, para todo. Y de todo, pues enfermedades crónicas, enfermedades raras. Entonces, tener qué es lo con qué empatizas, ¿no? Volvemos a recuperar esa palabra. ¿Qué es lo que te llama la atención? ¿Qué es lo que te toca? O te da igual y quieres ayudar independientemente. Hay muchas empresas que, por ejemplo, quieren unos temas más que otros, pues, o niños, o les llama más, ¿no? Les toca más ese punto. Entonces, primero escuchar, saber, tomar la decisión en qué tipo de proyecto te interesa. Y nosotros, yo hago mucho de asesora. Entonces, si alguien me contacta vía privado por Instagram, por redes sociales o contacta conmigo, yo siempre le digo, a ver, cuéntame, ¿cuál es tu entorno? ¿Qué es lo que te apetecería hacer? ¿Qué es? Pues mira, me gustaría ayudar en un comedor social o me gustaría apoyar a niños o tal. Entonces, dependiendo de una cosa u otra, le busco algunas opciones y les presento y nosotros hacemos de puente,
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1: Bueno, yo creo que va mucho con la personalidad de cada uno, pero a mí me genera una sensación de alegría y me llena el corazón saber que las cosas que hago, que a mí no me cuestan hacerlas, les supone un cambio increíble a otras personas o a otras asociaciones. Que cosas que para mí incluso me valoro más ahora, ¿no? Que en plan, pues haciendo un cartel o un escrito, o incluso divulgando algo, haciendo un poco de gestión y de apoyo, digo, jo, lo que he llegado a conseguir, pues no sé si es algo egoísta, pero a mí me hace sentir bien y esa sensación me llena tanto que quiero seguir haciéndolo. Entonces,
0: Practiquem,
1: pues.
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1: Hola, muy buena, ¿qué tal?
0: Muy bien, primer de tot, enhorabuena por este inicio de Liga.
1: Sí, muchas gracias. Gracias.
0: ¿Cómo lo estáis viviendo? Porque es verdad que lo hemos ido hablando esta semana, sois un equipo que todas tenéis experiencia, ¿no?, en esta categoría, pero tienen que encajar muchas piezas porque solo habían quedado 3 jugadores del año pasado. Llegáis nuevas a un proyecto bastante, bastante nuevo y está saliendo todo muy bien.
1: Sí, como bien dice, pues un puzzle con muchas piezas y todas pues casi nuevas, casi todas. Somos muy conscientes, ¿no?, de lo importante que son estas 3 primeras victorias, pero también te digo que por lo que conozco el equipo está con los pies muy en el suelo. En esta liga puede pasar cualquier cosa en cada jornada. Y esa experiencia de la que hablabas de muchas de nosotras hace que pues estemos, como digo, con los pies en el suelo, sabiendo que cada jornada es súper sacrificada y puede pasar cualquier cosa. Así también se está viendo en diferentes resultados de las jornadas anteriores. Entonces, bueno, con la ambición que creo que cada una de nosotras tiene y con ese deseo de seguir haciendo las cosas bien y seguir ganando, por supuesto, pero siendo muy conscientes de que hay que luchar y hay que dar cada partido, da igual el rival y da igual el nombre, hay que dar el 100% porque tienes un día malo y en esta liga pues esto se castiga mucho.
0: Claro, conoces bien la liga y haces esta lectura, ¿no? Belén, claro, empezasteis ganando al Valencia Basket, que fue como una primera jornada que sorprendió. Yo lo hablaba con vuestro entrenador, ¿no?, con Alberto, justo después de esa victoria, y me decía que a él no le había sorprendido que pudierais ganar al Valencia, sino que como la contundencia con la que ganasteis.
1: La manera, ¿no?
0: Sí, la manera, exacto.
1: Sí, yo igual, más o menos, pues al final, sabe la pedazos de jugadoras que tenemos en el equipo, como he dicho, súper trabajadoras y siendo consciente de todo y sabía, ¿no?, que al final este club también quiere hacer las cosas muy bien, está haciendo un trabajo espectacular y ha hecho también durante el verano, ¿no?, pues, y siendo muy ambicioso y queriendo estar arriba. Entonces al final por roster y por jugadoras se sabía, ¿no?, que al final iba a ser una temporada que, bueno, pues también es muy largo, ¿no?, hay que seguir, pero que se sabía que podíamos hacer pues grandes cosas y luchar, ¿no?, por intentar estar arriba, y eso es lo que vamos a hacer porque el club así lo desea y así también las jugadoras, por supuesto, que somos las primeras, ¿no?, que queremos estar arriba y luchar por todo lo bueno que le pase al club.
0: Claro, ganáis ese primer partido, decíamos, en casa, ganáis el primero a domicilio en casa del Girona, en Fontajau, que es una pista, sí, que el año pasado creo que habían perdido solo 2 partidos en toda la temporada, más o menos, y que es verdad que el Girona no ha empezado muy bien este año, pero, sí, pero madre mía, ganar en Fontajau por primera vez con el Azul Marino también, sí, fue impactante.
1: Sí, no, ya te digo que al final el equipo está en una dinámica muy buena y tenemos que seguir porque esto no para. Ahora tenemos un partido muy duro encima fuera de casa, allí en San Sebastián. Y al final lo bueno pues del equipo, pues sí, pues contentas, ¿no?, por las victorias, pero ahora un cambio de chip y una semana nueva, un equipo totalmente diferente, que nos va a poner las cosas muy difícil y que también llevan las mismas victorias que nosotras. Y esto es la liga, ¿no?, que al final, como he dicho antes, es súper reñida, está muy igualada y también creo que eso lo hace bonito para todos los espectadores. Pero bueno, nosotras pues con la idea y con las cosas muy claras y así tenemos que ir, ¿no? Todas por el mismo camino.
0: Claro, ahora hablamos del Euskotren, ¿no? Que es el próximo rival. Déjame hablar del partido de este fin de semana. Claro, es que habéis ganado tres partidos en una semana. Ha sido un inicio...
1: Sí,
0: coincidió, ¿no? El doble partido entre semana, sí. Y el fin de... Volviste a jugar en Somos contra el Cádiz Aseu. Sí. 72-50 ganasteis. ¿Cómo fue ese partido?
1: Sí, al final es un partido pues al que le tiene respeto, porque pues eso, viene de ganar a dos grandes y te da un poco de respeto, sobre todo porque al final son equipos pues muy luchadores, súper peleones, con mucha energía, pues que tiene un buen día y al final te ponen las cosas muy difíciles. Entonces creo que todas éramos conscientes, ¿no? Encima en casa, ¿no? Que no nos podíamos permitir un mal partido y bueno, pues como se vio pues el equipo... pues dio la cara, estuvimos hasta el final, los 40 minutos luchando y bueno, es que así va a ser toda... Y al final, ¿no? El resultado marca, ¿no? Que al final gana de mucho, pero sí que pues la CEU al final intenta agarrarse a cualquier cosa, y como digo, con mucha energía y súper peleonas, y al final estos partidos también pues te hacen, ¿no? Conectar de otra manera y estar pues más atenta en ese sentido, ¿no? Porque estos equipos no se rinden, da igual el minuto que sea.
0: Casa de Monzaragoza, Euskotren y Azul Marino, sois los tres equipos que habéis ganado los tres primeros partidos. Ahora justo, como nos explicabais, jugáis este sábado, próximo partido fuera de casa, en la pista del Euskotren, en San Sebastián. ¿Cómo planteáis o cómo prevés ese partido? Porque es un rival, ahora mismo no, llegáis los dos con el mismo número de victorias.
1: Sí, pues eso, ¿no? Al final, y encima fuera de casa, allí en casa de ellas, que eso también a ellas pues les da más fuerza. Pero bueno, a tener todo súper claro, que el equipo sí que es en eso es súper trabajador, y esta semana pues nada, a hacer todo lo que el staff y Alberto pues nos diga, intentar hacer todas las normas al 100% y no salirnos de nuestro papel. Pero sabemos que va a ser difícil a nivel físico también, tienen jugadoras muy muy buenas y con mucha experiencia, y hay que dar el 200, pero bueno, siendo capaces de poner el no el nivel físico y jugando pues como estamos jugando, pues bueno, hay que poner las cosas muy difíciles e intentar sacar la victoria. También para nosotros sería ya algo increíble.
0: Personalmente, ¿cómo lo estás viviendo? Porque hablamos de muchísimas jugadoras que habéis venido a vivir aquí a Mallorca para este proyecto, ¿no? Para el Azul Marino. En tu caso, hablamos contigo, creo que fue en la presentación, Marta Sampas, mi compañera, que vino.
1: Sí.
0: Y ahora que ya han pasado algunas semanas, que ya habéis empezado además con los partidos, porque la pretemporada fue como, no sé si corta, pero sí que hubo como jugadoras que, claro, que no llegaron hasta el final. ¿Cómo está siendo ahora tu experiencia tras estas primeras semanas y meses?
1: Sí, muy bien. Al final, como te digo, el equipo, el día a día es increíble, es súper fácil, tanto por el staff, pero como también por mis compañeras, ¿no? Y al final, pues adaptándonos y cada una pues aceptando cada rol que tiene, también la necesidad del equipo, pues cada día, bueno, al final estamos aquí por y para el equipo, y yo personalmente pues igual, depende del día, pues lo que Alberto y mis compañeras necesiten. Entonces, guay, porque estas semanas también pues al final nos conocemos, aceptamos y tenemos nuevos roles, que a lo mejor en otro equipo hemos tenido otro rol diferente, pues al final es aceptarlo y trabajar y dar el 100% siempre que de lo que el equipo necesite de cada una de nosotras, ¿no? Entonces, pero guay, porque es muy fácil también trabajar con todas las compañeras, con todo el staff en el club, o sea que también entre las compañeras nos lo estamos poniendo muy fácil y son todas súper buenas tías y súper buenas compañeras.
0: Qué importante, ¿no? Esto al final.
1: Eso para mí, el día a día, que sea todo súper sencillo, y yo he estado en muchos equipos, diferentes equipos y todo, pero al final, por supuesto, hay que ser buenas jugadoras y eso, ¿no? Pero ese día a día, ese trabajo, creo que luego se nota en pista muchísimo, ¿no? Entonces, al final, cuando ya tienes cierta experiencia y ya, ¿no? He tenido diferentes situaciones en otro equipo y tal, valora mucho el... eso, ¿no? El trabajo, el día a día, el sacrificio, el compañerismo, y eso aquí se es que se palpa, ¿sabe? Y eso es muy fácil y también te hace ir con ilusión, ¿no? Cada día a entrenar para estar con ella.
0: Para acabar, os pregunto siempre por Alba Torrens en este primer parte del curso, porque bueno, es una jugadora, iba a decir, para nosotros, igual que María España, que para Mallorca es muy importante, pero en el caso de los dos, pero es verdad que en el caso de Alba, no sé qué es compartir ahora plantilla con ella.
1: Sí, yo pues siempre lo digo, pues es que una pasada, ¿no? Al final, ya quitando baloncesto, que creo que todo el mundo la conoce muy bien, también pues como persona, esa humildad, esa sonrisa siempre para todos y para todas, y es increíble. Y yo tuve la suerte, aparte de concentraciones de la selección, del Mundial en 2018, yo fui también al Mundial y pude vivirlo con ella. Y siempre digo que pues que increíble. Y también tener la suerte de, ¿no?, de justo este año coincidir aquí en su ciudad con ella, pues que es un regalo, ¿no? Un regalo para mí. O sea que yo súper feliz y agradecida de coincidir esta temporada con ella.
0: Qué bien. Pues Belén Arrojo, jugadora del Azul Marino, muchísimas gracias por atendernos. Enhorabuena por este inicio de liga y mucha suerte para el partido de este sábado.
1: Muchísimas gracias.

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3: Ahora mismo lo que planteamos es dar una cobertura de paro general a una movilización de carácter social que es ofensiva, que pretende situar reivindicaciones sobre vivienda, pero también sobre otras cuestiones laborales, pretende aglutinar toda esa expresión en una demanda de políticas públicas mucho más valientes en una cuestión tan importante como la de la vivienda.